pleno ciclo en la radio en Mexicali, ¿no? Hace un momento, yo creo que todos estuvimos ahí atentos y estuvimos presentes y escuchando lo que estaba ocurriendo en el túnel del tiempo que terminó hace poco más como una hora y 10 minutos, y donde de una manera muy emotiva, muy linda, cualquier cosa que diga prácticamente podría estar sobrando, porque sabes a lo que me refiero, estuviste ahí, estuviste escuchando, fuiste testigo presencial, no solamente el día de hoy, sino a lo largo de estos casi 29 años. ¡Qué bárbaro! 29 años al aire de Ana Luisa García y Ana Luisa Brizuela, la rana y la ñaña. Una auténtica institución en la ciudad, en la radio de nuestra ciudad. ¿Cómo decirlo? Es que ellas, sin lugar a duda, escribieron sus nombres con letras de oro, como lo dijeron hace un momento los mensajes que les mandaron. De verdad que tienen un lugar muy especial en la historia de nuestra ciudad, en la historia de la radio de Mexicali. Y estamos seguros que les va a ir fantástico, que este es un nuevo comienzo, porque así son los cambios. Son movimientos que sean, como me lo dijo alguien en alguna ocasión, son para bien, son para mejorar. Hay que avanzar, hay que movernos. Recuerda que cuando el agua se estanca, bueno, empieza a perder sus condiciones, ¿no? Su pureza. Entonces, claro, esto tiene que fluir, esto tiene que moverse, tiene que ir. Es un ser, la radio es un ser vivo, es un ser cambiante, es un ser que está todo el tiempo buscando qué es lo que se tiene que hacer para sentirse fresco, libre, nuevo. Y bueno, la historia de la ñaña y la rana en el túnel del tiempo, en MBS, pues podríamos decir que termina hoy, pero continúa en los corazones de todos y cada uno de nosotros, continúa en los planes que tengan ellas, que seguramente serán fabulosos planes y que pronto nos los harán saber. Entonces, pues yo diría que habría que estar pendientes ahí de sus redes sociales. Les deseo todo lo mejor. De verdad que yo solamente tengo amor y cariño y muchísimo respeto para la ñaña y para la rana, por tanto tiempo de haber trabajado juntos, por la amistad que sé que tengo con ellas, que es una gran, gran amistad. Ana Luisa, bueno, Brizuela, la ñaña, fue mi jefa por muchos años cuando estuve yo en XFM. Y bueno, pues la conozco perfectamente. Lo mismo a la Frog, como siempre le digo. Aquí vamos a andar. Aquí vamos a andar todos y nos estaremos encontrando, sin lugar a duda, en estos proyectos, en otros. Sé que les va a ir fantástico y sé que tú también les deseas todo, absolutamente todo lo mejor, porque bien merecido, porque personas tan apasionadas, personas tan dedicadas, tan disciplinadas, tan profesionales en lo que hacen, en este caso en el tema de la radio, por supuesto que donde quiera que se pongan les va a ir muy, muy bien. Son ahora y en este momento las 5 de la tarde con 13 minutos. Yo soy Baboro. Así es. Bienvenidos a esto que es el programa de la tarde.

0: aí. Ponte sério, hein?
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2: Son ahora y en este instante las 5 de la tarde con 31 minutos aquí en el programa de la tarde a través de Globo 101.9. Éxitos todo el día. Es una cabinaza, ¿eh? Qué bárbaro la cabinaza que tenemos el día de hoy. Repleta de flores, de regalos, de globos, una decoración súper bonita para todo, todo por supuesto, para la gran despedida de la ñaña y la rana y del túnel del tiempo. Bueno, si quieres saber qué onda, checa las redes sociales, checa las redes sociales ahí del túnel del tiempo de Globo 101.9 para que veas tremenda decoración, de verdad que sí. Es más, arroba Baborongo, ahorita también voy a subir algo de algunas fotitos para que cheques qué onda. Vamos directamente por la información en el panorama global. Donald Trump habló de la crisis migratoria en España, pero este compa sabe perfectamente lo que está haciendo. El presidente de los Estados Unidos, Donald Trump, habló justamente el día de hoy, esto es fresquecito, del masivo aumento de migrantes en Ceuta, en España, y advirtió que eso mismo podría suceder a su país si los demócratas ganan en las elecciones presidenciales del 2028. Luego, política de miedo, ¿verdad? Ahí, sembrando, ¿eh? Política de miércoles, no. Política de miedo. Lo dijo textualmente, es terrible. Recuerden esa imagen. Eso nos va a pasar a nosotros en 3 años si el bando equivocado llega al poder. Lo dije en inglés, pero posiblemente pudo haberse escuchado un poquito en español. Dijo el mandatario en conversación con una cadena de noticias de los Estados Unidos y agregó, si los demócratas llegan al poder, no vivirán una vida muy buena. O sea, luego sembrando ahí el miedo, un poco de terror también. Ajá. Luego declaró que lo ocurrido en Ceuta es una invasión. Ay, vaya, ya sabemos qué onda, ¿no? Ya sabemos qué onda con... Ya sabemos qué significa la palabra invasión, ¿verdad? En la que miles de personas provenientes de Marruecos cruzaron la frontera de forma irregular. Y dijo que España no sabe cómo responder. Ese no sabe cómo responder. O sea, ojito aquí, ¿eh? Ojito, es un guiño para España como diciendo, ¿qué pasó, mijos? ¿Necesitan algo? Aquí tenemos con qué querer. Pero, pues tú dirás. Pero tampoco es tan así. El Donald, como para lanzarse así al como el Borras. Bueno, en otra información y esto en los deportes.
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2: La misión de las Shakis, la mansión de las Shakis, de Shakira en Barcelona, ya tiene un nuevo dueño. De hecho, esta información recientemente se dio a conocer hace un par de días, donde la mansión de Shakira y Gerard Piqué, donde tuvieron ahí, pues vivieron sus años más intensos, ¿verdad? De su relación allá en Barcelona. Ha vuelto a situarse en el centro del interés mediático porque, bueno, es que esta vez tiene otra óptica, ¿no? Tiene otra mirada. Y resulta que ahora el nuevo dueño de esta emblemática residencia es Lamine Yamal. Justamente, sí, esta joven estrella del fútbol español y reciente, pues, campeón del mundo, ¿verdad? Con España. Este compadre, este morrito de 19 años, adquirió la propiedad en una operación valorada en cerca de los 11 millones de euros. Nada mal para un chaval de 19 años, ¿no? Órale. Muy emocionante. ¿Cómo ves? Finalmente te cuento y te platico que en los espectáculos...
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2: Hoy está pasando un chorro de cosas en los conciertos de Karol G en Canadá. Primero, hace como 2 días... Esto está bien recientito. Hace como unos 2 días subió una niñita, ¿no? Trae esta onda de subir a alguien del público. En esta ocasión, en aquella ocasión subió a una niñita. Ahí como para que la ayudara a cantar una canción y platicar y etcétera. Total que le dice Karol G, oye, mijita, ¿y qué? ¿Cuál es tu canción favorita? No pregunto de quién. ¿Supiste? Y la niña responde, Dai Dai.
3: ¡Es de Shakira esa, mi niña! ¡Es la Shakis!
2: Entonces, como que en el escenario tú sabes que no hay una... No se escucha muy bien, ¿no? Lo que el propio artista dice, por eso traen sus monitores y todo ese rollo. Entonces, no supo lo que le estaba diciendo la niña, como puso cara de... ¿Cómo? ¿Qué fue lo que dijo? ¿Cuál, mija? ¡Dai, dai! Y ya como que ya le subió el agua al tinaco y fue... ¡What! ¡Ey! Esa no es mi canción. O sea, pero lo tomó muy bien. Y empezó, ok, chicos, ¿cómo dice? Y se arrancó y fanática durísimo de la Shakis. Ninguna sorpresa, para nadie. Karol G se sabía la canción y la empezaron a corear todos en el estadio. Súper buena onda. Eso recién pasó. Pero ahora... ¿qué fue? El día de ayer... En su más reciente concierto, ahí tienes que sube a otra persona del público, pero pasó momentos muy estresantes porque esta persona estaba agarrándola a la fuerza, quería acercarse demasiado a la Karol G. Fueron momentos de mucha tensión, tuvo que intervenir ahí el personal de seguridad y luego entonces lo separan. Ya, tranquilo, pero sí la apretujó y sí la jaloneó un poco. Estuvo intenso. Son las 5 de la tarde con 37 minutos. Chicos, chicas, vayan felices, informados están que esto ha sido el panorama global.

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2: Jenny and the Mexicats, aquí en el programa de la tarde a través de Globo 101.9. Éxitos como ese todo el día. Yo creo que la parte favorita de todo mundo y lo que volvió viral en su momento esa canción es... Ella no le gusta trabajar, lo que quiere es bailar echándose su cagua. Ay, qué sabrosa esa Jenny and the Mexicans. Ay, a gustito, ¿verdad? Pasándosela muy suave, sabroseando ahí, con su caguama. Bueno, oye, déjame decirte que tenemos ahora y en este momento una temperatura acá en la capital del brazo fuerte de la nación de todos tus 44 grados, frescos 44 grados centígrados, solo que es lo mismo. 112 grados Fahrenheit, con una probabilidad nula de precipitaciones. La humedad es del 19% y los vientos a 6 kilómetros por hora. ¿Cómo va a estar el fin de semana? Déjame te digo que para... ¡Dios! ¿Qué? ¿Qué me dices? ¿Qué? ¡Santa Madre de Dios! ¡Oh, my God! No sé por qué tendría que sorprenderme nada más. Es que llegó muy de sopetón. Para mañana, la máxima de 47 grados. Ay, ay, ay. En Fahrenheit, para que te espantes de a de veras, 116. Mañana, 47 la máxima, mínima 32. Una probabilidad del 5% de precipitaciones, que esa ni la contamos. Humedad del 23% y vientos a 11 kilómetros por hora. Para el domingo, pues por ahí tantito, ¿eh? Máxima 46, mínima 33. O lo que es lo mismo, 115 grados Fahrenheit. Sí, para el domingo, cero probabilidad de lluvia, una humedad del 24% y vientos a 18 kilómetros por hora. Así vamos a andar en Mexicali este fin de semana. Oye, ¿quieres ir a Calexico? ¿Quieres lanzarte a gastar tus dolaritos? ¡Ay, qué buena onda! Y nos traes una hamburguesa. Por Nuevo Mexicali, Calexico East, hay un tiempo de espera por la normal de una hora. Lo mismo por Red Lane. Centro Lane tiene un delay de 10 minutos y la peatonal 5. Pero si te vas por Mexicali Centro, Calexico West, ahí la cosa cambia solamente media hora. Por la normal y por Red Lane, una hora con 30 minutos. Centro Lane, 10 minutos y la peatonal, también 10 minutos. Pero el regreso, ¿cómo andamos para el regreso, eh? La pregunta de cada viernes, ¿cómo andamos para el regreso a tu México? ¿Está muy larga la fila? ¿Está hasta la maíz? ¿Hasta la mother? ¿La fila? ¿Or what? Bueno, saludos para quienes están de vuelta a Mexicali. Un abrazo enorme, fuerte, gigante. Y que sea leve el regreso, con este calorcito. ¿Qué te iba a decir? Claro, cumpleañero, felicidades. 31 de julio del 2026. Hoy es cumpleaños de nada más y nada menos que Will Champion, baterista británico de la banda Coldplay. Está cumpliendo 48 años. Emilia Fox, esta actriz británica, cumple 52 años. Fatboy Slim, my bro, shake it out, man. The funk soul robber, shake it out, man. The funk soul. Fatboy Slim, este músico británico, está cumpliendo 63 años. Wesley Snipes, Passenger 57, motherfucker. Wesley Snipes. Tiene una película que se llama Pasajero 57 y grita esa clase de improperios. Este actor estadounidense está cumpliendo 64 años. Él es el mero mero de la trilogía de Blade. Blade, por favor, nunca la vuelvan a hacer. No la hagan. Está bien así. Está bien así. Como hasta ahorita. Déjenla ahí. En esas movies del principio de los 2000, Blade. Sí, tremendo, tremendo cazador de vampiros, siendo vampiro, Blade. Una gran, gran historia, ¿eh? Gran cómic. Mark Cuban, este empresario dueño del equipo de los Dallas Mavericks, está cumpliendo 68 años. También tal día como hoy, pero de 1908, oye, en los astilleros de Belfast, allá en el Reino Unido, se firmaba el contrato para la construcción de de los transatlánticos, un tal Titanic, un tal otro Olympic y un tercero llamado Britannic, que se añadiría posteriormente, ¿no? En este caso, solamente el costo del Titanic fue de 7.5 millones de dólares estadounidenses de la época, que serían más o menos, yo creo, unos 500 millones ahorita, posiblemente. Si no es que un dólar más o un dólar menos. En 1965, hoy nace J.K. Rowling, esta escritora británica que, pues, básicamente no necesita presentación. Para el 2006, en Cuba, Fidel Castro transfiere la jefatura del Estado cubano de manera temporal a su hermano Raúl Castro. Para el 2012, Michael Phelps, pues, bate el récord establecido en 1964 por Larisa Litanina por la mayor cantidad de medallas ganadas en los Juegos Olímpicos. Para el 2014, dos científicos de la Universidad Estatal de Carolina del Norte, obvio en Estados Unidos, anuncian que han desarrollado una vacuna contra el virus chikungunya, transmitido por los mosquitos. El chikungunya. Oye, ¿no pegó aquí en su momento el chikungunya? ¿No estuvo fuerte? Por ejemplo, cuando estaba toda la epidemia del chikungunya, creo que no. Yo estaba viviendo en Aguascalientes y allá sí estaba heavy el asunto. O sea, no es de que se convirtiera en una problemática, pero sí las autoridades sanitarias pusieron atención en el virus del chikungunya. ¡Ay, me dio chikungunya! ¡Ay! Chikungunya con influenza y con chorrera explosiva. No, ¿cómo se llama? Con diarrea explosiva. Oh, ¿cómo te caería una diarreita explosiva, para que bajes unos 3, 4 kilos, que 5, que 10, mijito, mijita, No nos caería nada mal. Ya cállate, no. Y para el 2018 se sale de la pista al despegar el vuelo 2431 de Aeroméxico en el aeropuerto de Durango, causando 85 heridos y ningún fallecido, afortunadamente. Bueno, son ahora y en este momento las 5 de la tarde. Las 5 de la tarde con 57 minutos. Y ¿sabes qué? En este instante vamos a hacer un pequeño homenaje. Vamos a hacer un pequeño, sí, ¿por qué no decirlo? Un pequeño homenaje, a nuestras queridas Ñaña y Rana. Yo diría, en mi nada humilde opinión, que esta canción es la más representativa del... Hay muchísimas. Podríamos aventar por ahí a un Chayanne. Podríamos aventar, yo creo, un Miguel Bosé. Podríamos aventar en sus primeros años a Backstreet Boys. Pero antes, ¿te recuerdas de las canciones que tocaban de Odisea Burbujas, de programas de la televisión de los 80? Tenían un catálogo simplemente maravilloso e impresionante. Pero esta banda, de las primeras boy bands de la historia en América Latina, yo creo que un auténticos ídolos de la Ñaña y la Rana, ¿no? E insisto, de las más representativas de todo su catálogo. Esto que suena a continuación es nada más y nada menos que Menudo. Y de las clásicas del túnel del tiempo. Saludos para mi querida Ñaña y Rana. ¡Súbete a mi moto! ¡Vámonos!

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0: ¿Cómo están? ¿Cómo están? Muy buenas tardes. Soy Laura Tejeda, a nombre del titular de este espacio de las noticias, Hugo Rubalcaba, los saludo con muchísimo gusto. Itze Patrón, que está aquí en los controles también. Y pues hoy un día muy especial para el grupo aquí de MBS y también de MBS Noticias, y pues todo el equipo y toda esta gran familia a lo largo de los años, porque seguramente no sé si alcanza la gente que nos está siguiendo a través de Facebook, por ejemplo, de Globo 101.9, que pueden ver que hay globos, hay flores, incluso no sé si se escucha por allá de fondo una música de mariachi, porque pues hoy de alguna manera hay una transición importante. Después de tantos años, que ahorita les voy a dar el dato correcto, no me quiero equivocar, pero yo formé parte hace muchos años también de esta gran familia en Noticias, donde empecé aquí con este grupo y esta familia maravillosa, Brizuela. Pues con don Pablo Brizuela, obviamente el pilar fuerte de concreto, así que siempre mantuvo por muchísimo tiempo estas estaciones, pero siempre, pues en todo, como todo, hay ciclos. Y ahora realmente, pues se dan, siempre hay algo que empieza, algún día tiene que terminar, o hay transiciones, los tiempos cambian y pues todos nos tenemos que adaptar a ello. Y de esta manera, pues también aquí las estaciones de este grupo hacen una transición. Y después de muchísimos años, como les digo, pues ya lo que es la familia Brizuela, de alguna manera, pues ya se van a descansar después de todos los éxitos y los logros y todo lo que han cultivado y cosechado también a través de tantos años. Pues ahora pues lo ven reflejado con una gran familia que han dejado y de tanto talento y de tanta gente que ha pasado por estas estaciones de radio. Vamos a hablar más adelante de todo esto, pero pues les digo y les aconsejo que se queden porque tenemos mucha información ya entrando de lleno pues a los temas. Y me voy directamente con ello, ando un poquito acelerada también porque les platico. Pues ya se dio finalmente esta audiencia de imputación muy temprano por la mañana. Se los quiero comentar aquí porque incluso por ahí en redes sociales pues decían es que no entendemos cómo está es imputación, vinculación o de qué se trata todo esto. Bueno, pues yo les platico, fue una audiencia que duró muchísimas horas y finalmente se da esta audiencia de imputación a proceso de Pedro Ariel, el exdirector de la Policía de Mexicali, junto con otros 4 elementos policíacos, uno de ellos del cuadro de mando precisamente. Y pues ya se da, como les digo, esta imputación durante la audiencia imputación pues contra Pedro Ariel y también contra los otros 4 elementos policíacos. Se dio pues ya muy en la madrugada, las primeras horas de este día fue cuando nos informaron de todo esto, y de acuerdo con lo expuesto durante pues la audiencia, les voy a platicar un hecho, es que aquí me estoy también leyendo la información y repasándola de todo lo que sucedió, pero ahorita me voy a ir a esa denuncia que se hizo, y ayer pues ya les platicábamos también de la audiencia de imputación que se hizo, pero ya ha salido más información de lo que fue esa audiencia de imputación, y concretamente, bueno, ¿quiénes son los, para que lo recuerden, las personas imputadas? Es Pedro Ariel, en su calidad de exdirector de la Policía de Mexicali, Juan Carlos Luis Alfonso. Este Luis Alfonso era su comandante en aquellos años cuando él fue director, Kevin y Eduardo. Estas 5 personas pues ya quedan imputadas. Para el próximo domingo va a ser la audiencia de vinculación. La imputación es que sí, el juez determina que esto se va a proceder ya legalmente, que sí presentaron las pruebas para que esta investigación continúe, y de esta manera pues va a una segunda audiencia que es la de imputación. Se les detuvo como medida cautelar, pero de las cosas que surgen ahí durante esta audiencia, pues ahí lo que es el Ministerio Público presentó pues una intimidación de la que fue objeto una de las testigos, que es un agente policíaco, no voy a decir a qué corporación pertenece ni el nombre, porque es una testigo importante, y supuestamente, de acuerdo a la información que tenemos, es que esta persona, este testigo, sufrió esta intimidación por parte de los abogados defensores de Pedro Ariel, que incluso la querían disuadir de que se presentara a declarar, que le decían que se guardara por una semana, que le pagaban el hotel, le pagaban los alimentos. Ella le dijo, pues, porque le decían que tenían un audio, o tenían unas declaraciones de ella, Ella les pedía que se las enseñaran, no se lo pidieron mostrar. Esto se presenta durante la audiencia y obviamente ella está pues muy estresada, psicológicamente muy presionada también y pues muy afectada, con temor de que le pueda pasar algo a ella o a su familia. Entonces, es ahí cuando el Ministerio Público, pues la Fiscalía, pide al juez que le otorgue esta medida de protección, y así fue concedida. Se le otorga a esta testigo esta medida de protección. Ahora, hoy por la mañana les platico, pues hubo una conferencia de prensa con Octavio Sandoval, que es el que representa pues a todos los organismos empresariales, en este caso el Consejo Coordinador Empresarial de Baja California, y él ahí hablaba precisamente de las pues responsabilidades, y que aparte de todo, lo más importante de esto, y se los quiero adelantar también, es el tema de que es algo tan serio y acusaciones tan serias que no se debe de convertir esto en un circo mediático, lo que es la investigación del exdirector de Seguridad Pública y los cuatro agentes, porque aquí no hay que perder de vista algo que es muy importante, que es la desaparición de dos jóvenes, luego el fallecimiento de del padre de uno de ellos, que fue privado de la vida, que lo asesinaron, y que ese es el meollo de la investigación, de ahí parte todo. Entonces, que esto no se convierta en este circo mediático, donde obviamente muchos opinamos, pero que además hay que separar de lo que es todo esto de las filtraciones de los audios de la gobernadora, de lo que es este proceso de investigación, que además es algo muy serio porque es muy doloroso, no nada más para quienes están sujetos a este proceso, sino para esas familias, que imagínense el dolor que sientan o que puedan sentir nada más de pensar que se esté utilizando pues todo el dolor que ellos tienen de una manera política. Entonces es lo que está pidiendo Octavio Sandoval. Vamos a escuchar.
1: Asunto del ex director y de los policías no se debe convertir en un circo mediático. Es demasiado grave las imputaciones que se están haciendo. Son demasiadas las personas desaparecidas, más de 100, y son muchos los colectivos y los padres de las familias buscadores, como para que ese asunto, en el que es doblemente grave, y es doblemente grave porque implica delitos de desaparición forzada de personas cometidas por instituciones de gobierno. Es doblemente grave porque habíamos estado en el que había desaparición forzada de personas cometidas por particulares, que son los casos que hemos estado viendo, en donde personas con personas lo desaparecen. Cuando aparece una institución de gobierno, que es la Dirección de Seguridad Pública, pues nos lleva a un estado de incertidumbre, y nos lleva a un estado de temor, porque si es la autoridad la que debe de cuidarnos, pues fíjense cómo nos estaba cuidando. Y lo digo en el contexto de los casos que teníamos públicos, cuando hablábamos y veíamos un convoy de personas en unos pick-up metiéndose a los fraccionamientos, escoltados por patrullas de la Policía Municipal. Ese hecho que sucedió hace 2 años y otros más no se investigaron con la responsabilidad del Estado como para deslindar responsabilidades y haber hecho los ajustes en este tiempo.
0: Ahí tenemos a Octavio Sandoval. Lo que menciona esto, que hay que tener mucha seriedad a la hora pues de tratar el tema, por lo delicado y lo grave de los señalamientos y de lo que se está investigando. Pero por el otro lado, habló de algo que no habíamos escuchado hasta ahorita, la tarde, hace unos ratitos, una media hora más o menos. Ya platicamos con la alcaldesa de Mexicali, Norma Bustamante, ahorita les vamos a poner el audio. Pero antes de esto, el mismo Octavio Sandoval pues dijo, Pedro Ariel, el exdirector, no se puso solo en ese puesto. Fue recomendado por alguien, el cabildo lo autorizó, y además había una sindicatura que era la que lo tenía que supervisar de su trabajo. ¿Qué pasó con todo ello? Aquí tenemos lo que dice.
1: Y quiero decirlo con toda claridad, el señor no se puso solo ahí, el señor director. ¿Sí? Hay

0: estaba obligada a dar cuentas al cabildo, que fue nombrada por el cabildo, y aquí la máxima autoridad de este municipio es el cabildo, es la gobernanza, y es el cabildo el que la autorizó, así que el cabildo tiene una responsabilidad por lo menos de dar un posicionamiento, y la alcaldesa también. O sea, ¿cómo que el señor, quien lo nombró, no es un diputado que lo hayamos elegido nosotros? No es un titular de uno de los poderes, es una persona subordinada a una autoridad, y había dos autoridades ahí, tres autoridades, una que debió de supervisar, que es el síndico, otra que autorizó su nombramiento, y otra que es la autoridad máxima de este municipio. Hay que poner las cosas como son. Entonces hay que llamar a todos, porque no queremos nosotros tener un hecho más como el que tuvimos estos últimos 5 años. Al final se reveló. No es la caja de Pandora, lo que dice la fiscal, la caja de Pandora. La caja de Pandora trae sorpresas a veces buenas. Abrieron la caja de la cloaca que había ahí. Eso es, ¿qué descubrieron cuando abrieron esa caja? ¿Cosas bonitas o sorpresas? Como la caja de Pandora, hay que leer bien la fábula. ¿Sí? ¿Qué destaparon? La caja de Pandora, la caja de Pandora. Destaparon una cloaca de lo que está pasando en esa institución y el riesgo que teníamos. Imagínense yo que andaba ahí hasta en eventos con él, ¿verdad? Y así.
1: Pues ahí está lo que dice, que no es una caja de Pandora, como dijo la fiscal, porque la caja de Pandora es bonito, son sorpresas. Aquí fue algo muy mal de lo que se estuvo, pues lo que se descubrió y lo que se está descubriendo. Ahora, ya por fin les digo, apareció ya la alcaldesa de Mexicali, Norma Bustamante, en un evento que fue ahorita a las 6:00 p.m, nos convocaron ahí en el Parque del Chapultepec, habla de Casa de la Cultura, es un programa que traen ahí para la población vulnerable, para apoyarlos, quitarlos ahí de los riesgos, sobre todo los niños, de todo lo que está pasando, pero obviamente el tema de temas ahorita es pues su posicionamiento, lo que ella dice y de todo lo que le han solicitado, pues porque ella fue de alguna manera la que propuso a Pedro Ariel y no habíamos escuchado lo que ella piensa de todo esto. Pero ¿saben con qué? Pues algo que sí confirmó la alcaldesa de Mexicali, Norma Bustamante, es de que ya Sedena, la Secretaría de la Defensa Nacional, le había solicitado que denunciara al exdirector de la Policía de Mexicali, pero ella decía, ¿por qué lo voy a denunciar? Yo no tengo pruebas de lo que me están diciendo. Y aquí obviamente le estábamos, porque platica pues cómo fue que lo seleccionó. Dice, ¿se acuerdan de aquel director de la policía que puso un dueñez, que fue el primero, que duró como unos 2-3 meses, como no era de aquí de Mexicali, pues no, como que no funcionó mucho para el puesto, y es cuando analizan perfiles y llegan al del Pedro Ariel por su carrera como abogado, también como ya había sido fiscal regional, y pues con todos estos factores deciden darle este puesto y este cargo como director de la policía de Mexicali. Después dice que vieron que sí está, que incluso él fue de los que propuso que se reabriera una academia de policía en Mexicali, o sea, tuvo algunas cosas de propuestas positivas para la policía y siempre defendió además a los elementos policíacos. Pero dice, ya en una ocasión, sí, en una reunión, también después de una reunión de seguridad, se le acercan los de la Sedena y es cuando le piden pues que lo denuncie. Vamos a escuchar a la alcaldesa, pues Norma Bustamante, sobre
2: esto. Pedro Ariel era un excelente perfil, había sido fiscal, es un hombre que se ha manejado en el mundo que se requiere, pues en el mundo de la autoridad, de las policías, del crimen y de todo eso. No fue una decisión personal. Estas decisiones que sale la presidenta a decir o a proponer son decisiones consensuadas, platicadas. ¿Con quiénes? Con personas que conocen y que saben los temas. Esta decisión nos hizo llevar a cabildo. Por ahí oí que alguien dijo, y es absolutamente cierto, no fue una decisión personal. No estoy aventando culpas a ningún lado. Simplemente digo que este tipo de decisiones se toman en cabildo. Y fue un voto unánime. El trabajo mismo de ser director de policía es desgastante. Y si bien es cierto, en los 2 primeros años, porque nosotros siempre estamos con las curvas, las medidas, los porcentajes, la disminución de delitos se veía así, es a partir del 2º año cuando empezamos otra vez y suceden cosas y empieza a aumentar todos los índices de criminalidad, robo con violencia, robo transeúnte, lo que ustedes ya saben, ¿no? Mano armada. ¿Y a qué conclusión llegamos? Pues que este tipo de trabajos, como en otros,

0: hasta incluso en la Secretaría del Ayuntamiento, que también son trabajos desgastantes. Las reelecciones después de 3 años a veces son necesarias en algunos puestos. Así lo consideramos. Se platicó con Pedro Ariel sin ningún problema y entra el nuevo director.
1: Pero no está sorprendida de todo eso, de lo que se ha dicho, del juicio, de lo que está enfrentando. Son delitos muy graves.
0: Los juicios, pero aún es un juicio, como usted bien lo dice, Laura, que todavía no termina. Yo no voy a juzgar, estoy a la espera de los resultados de ese juicio, y no de un juicio mediático, no de un juicio de redes, un juicio que tiene la responsabilidad de hacerlo la autoridad correspondiente, la fiscalía en primer lugar, más las demás autoridades. Estoy a la expectativa. ¿Qué defiendo yo? Defiendo la justicia. La justicia se va a hacer porque confío en mis autoridades. Por lo pronto, no me pidan ustedes un juicio de valor cuando quien está encargada de ejercer la justicia aún no lo da. No es la primera vez que sucede en la Policía Municipal. Tampoco me voy a poder hacer aquí una relatoría, pero la lucha por la no corrupción en las policías es algo que nosotros damos todos los días. Ahorita podrá usted ver muchos policías que no tienen nada que ver con esto y que ejercen tu trabajo de una manera limpia y transparente. Mi defensa hacia la policía va a seguir. Sedena, y quiero que sea saber quién era el general en ese tiempo, me dijo que iban a detener a Pedro Mendívil. ¿Me lo dijeron? Sí. Y al día siguiente se presentaron en la mesa de seguridad, acordonaron el edificio, nosotros veíamos por la pantalla. Sí, fui avisada, pero yo no me lo creía. No pasó nada, sucedió toda la mesa de seguridad como debía de transcurrir, y cuando nos paramos, se acercan a mí los policías que tenían por todos los edificios y me dicen: venimos a que usted haga la denuncia. ¿La denuncia de qué? Una falta de comunicación, un lo que sea, no lo puedo calificar qué fue lo que pasó. Ellos estaban esperando que yo, al terminar la mesa...
2: ¿Esto no la alertó?
1: Se adelantó.
0: Pues mire, ya uno
2: ¿por qué
0: cuando...
2: Serena?
0: Sí, pero cuando ya uno conoce este ambiente y todo eso, yo la verdad no estoy para esas alertas, porque ellos al igual pudieron haber tenido una falsa información. Yo trabajo con pruebas, analizamos perfiles.
1: Ahí lo tienen. Es lo que dice la alcaldesa de Mexicali, Norma Bustamante, sobre cómo fue que determinaron que fuera Pedro Ariel en su momento, pero al final dice, no fui yo sola, fue algo, aun sin lavarse las manos, fue algo que aprobó todo el cabildo en su momento, y que además, como dice Octavio Sandoval, también debió haber pues una vigilancia ahí, una supervisión de la sindicatura, que en aquel entonces era Héctor Ceseña, el síndico del Ayuntamiento de Mexicali, porque fue la primera administración. Pero sí, esta parte donde dice que incluso ya los elementos de la Secretaría de la Defensa Nacional, pues ya iban para pedirle de alguna manera lo que es la cabeza de Pedro Ariel, pues el exdirector de la Policía de Mexicali. Y en ese mismo sentido nos vamos a regresar un poco con lo que nos decía en la mañana también Octavio Sandoval, presidente de lo que es el CCE de Baja California, donde habla precisamente de que la misma gobernadora Marina del Pilar debe de responder también por el caso de Mendívil, pues fue quien lo impulsó, o que impulsó a la alcaldesa y sostuvo pues que fuera el mismo director.
3: Hay que preguntarle a la gobernadora, aunque legalmente no tenga esa facultad, pues el municipio sí forma parte del estado, y pues señale que pues, el DINDE se lo sugirió a la alcaldesa. Ya había habido intentos en el periodo en que era director de que se le destituyera. Ustedes saben muy bien, el ejército se posicionó en el ayuntamiento y no sé quién lo salvó y lo sostuvo. Pero al final, me regreso al punto uno, esto no es un asunto mediático como para mezclar los audios de la gobernadora, esto dejémoslo en otro lado y veamos la gravedad de la responsabilidad en el involucramiento, pero sobre todo veamos a las víctimas. Tenemos que pensar en las víctimas que no se pueden defender, que murieron esos dos jovencitos, y el señor, tenemos que pensar en sus familias, porque son parte de nuestra comunidad.
1: Bueno, ese es Octavio Sandoval, que opina sobre esto. Y miren, ya para de alguna manera avanzando con estos temas, también ya entrevistamos al director de la policía actual, Felipe Chan, donde evidentemente con todas estas situaciones, quienes más salen pues afectados o de alguna manera señalados son los mismos elementos policíacos, que se ha dicho mucho por unos 13 que son los detenidos, que dijo la fiscal en este momento aquí al Mexicali, no se puede tachar de corrupto a todo, de corruptos a toda una corporación de 1,400, 1,500 o 1,600 policías, ya no sabemos la cifra porque han dicho, habían dicho 1,600, después nos dijeron 1,400, más o menos vamos a poner un promedio de 1,500 policías por 13. Entonces dice Felipe Chan que le pide a la ciudadanía pues esa confianza en sus elementos policíacos.
4: En su horario de trabajo, ¿no? Muy pendientes de qué elementos están incapacitando o no. Hasta ahorita no hemos detectado algo irregular o anómalo en cuanto a incapacidades, pero estamos muy atentos en cuanto a eso, en cuanto a faltas, por ejemplo, de elementos, no hemos detectado algo anormal. Entonces, pero estamos muy atentos a lo que esté sucediendo en ese sentido.
5: ¿Cuántos incapacitados el día de hoy tienen?
4: No tengo el número exacto, pero creo yo que no es algo anormal, no es algo que esté faltando elementos al por mayor.
5: Director, ¿y cuántos están? ¿Y sobre los protocolos que se tienen que activar?
4: Pues bueno, lo comentaba hace rato, ¿no? El tema de la supervisión, de las body cam, de los controles de las patrullas, de las GPS, de las cámaras corporales, de las cámaras de las patrullas, pues que estén funcionando el 100%, que cada quien pues esté cumpliendo con su servicio en su horario de trabajo, ¿no?
5: ¿Cuál fue el llamado que hizo el director de la corporación después de estos señalamientos?
4: ¿Perdón?
5: ¿Cuál fue el llamado que hizo el director de la corporación después de estos señalamientos?
4: Pues hay que seguir trabajando, ¿no? Para pues evitar que estas cosas ocurran. Y pues bueno, estaremos atentos a lo que vaya desarrollándose en la audiencia judicial, ¿no?
6: Javier.
7: Director, ¿contempla hacer cambio de mando, buscar personal? Y a la par, ¿qué opina respecto a estos posicionamientos, por ejemplo, del Consejo Ciudadano de Seguridad y e incluso también del CCE respecto a mejorar estos filtros o mandar a los posibles directores o cuadros de mando a exámenes de confianza a nivel nacional?
4: Sí, mira, por parte de los cambios, ahorita creo que de momento no es necesario, pero siempre pues, estamos expuestos a hacer algún movimiento si se requiere, ¿no? El tema de las evaluaciones, pues bueno, actualmente la reglamentación indica que cualquier director o aspirante director pues tiene que cumplir con ciertos requisitos. Ahora bien, si se estableciera que el titular debiera hacerlo a nivel nacional, pues yo estaría a favor de que se hicieran ese tipo de evaluaciones, ¿no?
8: ¿Cuántos policías más están en investigación?
4: No sabemos. Eso es tema de la fiscalía.
5: ¿No les ha requerido información la fiscalía? ¿Los han mandado a testificar?
4: Nada, de momento no.
5: ¿El centro está fallando?
4: No, yo creo que no. Sí cumple con la parte de las evaluaciones y pues bueno. Así es.
8: ¿Qué le diría a la ciudadanía que en estos momentos pues está?
4: Pues que siga confiando en su policía, ¿no? Que siga, digo, a pesar de que de los elementos que se han estado exponiendo en temas mediáticos negativos, yo les diría que sigan confiando en su policía, ¿no?
1: Bueno, pues vamos a ir rápidamente a un corte, pero regresamos aquí enseguida a MBS Noticias. Seguimos en el 101.9. Volvemos.
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1: Aquí seguimos en MBS Noticias y bueno, como le estaba adelantando un poco a la gente que está conectada o que se esté conectando a nuestras redes sociales, también en esta tarde, pues se encuentran ahí en lo que es este monumento, frente al monumento a Benito Juárez. Nada más que les quiero aquí decir el dato correcto, porque luego me equivoco, pero miren, están ahí en lo que donde se va a construir, decía yo, este memorial que para las y los desaparecidos en lo que es la cuchilla de la Francisco L. Montejano con la Benito Juárez. Ahí pues ya la célula de búsqueda está promoviendo que se construya, pues para tener un lugar, un sitio donde ir a prenderle una vela a sus seres queridos, sobre todo por estos jovencitos que han desaparecido en esta zona de antros, el Triángulo de las Bermudas, como le han llamado. Y hoy se juntó la familia, la mamá sobre todo de Josué Romo Limón, que cumple años este día, y que pues su mamá no quiso que se pasara desapercibida la fecha, que lo sigue recordando, evidentemente esperando noticias de él, y pues hoy está celebrando, está conmemorando ella su cumpleaños. Dice Josué: te seguimos buscando. Es un evento de cumpleaños de Josué Romo Limón, y vamos a escuchar lo que nos dijo ahí su mamá antes de llegar aquí a la cabina. Platicamos con ella para que pues nos diera, evidentemente, pues qué sentía con todo esto que está sucediendo, y que nos platique pues cómo ve toda esta situación en estos momentos.
18: Sí, nos puede platicar otra vez, por favor, sobre pues la presencia aquí, ¿no?
19: Mira, hoy Josué cumple 36 años de edad, van 4 años y medio que no sé nada de él. Después de que el 3 de febrero del 2022 fue primeramente secuestrado y después desaparecido. Hoy le sigo celebrando la vida, le sigo diciendo que lo amo, que su madre no se va a cansar de buscar justicia y verdad, que le prendo esta vela pidiéndole a Dios que me le dé felicidad, tranquilidad, donde quiera que esté. Pero a la vez estas velas quiero que lleguen al corazón de los que aplican la justicia, para que puedan hacerlo conducente con las personas involucradas. Confío mucho en Dios y lo pido como cada día, pero hoy en este día tan especial, que sería su cumpleaños 36, pido a los jueces, pido a Fiscalía que sigan trabajando en la investigación para llegar con los responsables del secuestro y desaparición de mi hijo. Hoy quiero decirles algo nuevo. En la mañana tuve una reunión con Fiscalía, con la fiscal y todo su equipo. Y les doy un voto de confianza. Esto lo hago porque he visto con hechos, estos últimos hechos que toda la sociedad sabemos, que están trabajando para proteger los derechos de nosotros como víctimas y llegar a la verdad. Hoy le digo a Fiscalía, confío en ustedes. Hago un voto de buena confianza, aclarando. Este voto de confianza no quiere decir que voy a dejar de exigir justicia, de exigir verdad, de exigir que busquen y encuentren a mi hijo donde quiera que esté. Sigo adelante en la lucha, sigo con la esperanza, porque el amor todo lo puede. Y hoy estoy aquí demostrando el amor como madre que tengo para mi hijo, que su ausencia física no ha borrado ni borrará nunca el amor que yo como madre le tengo. Agradezco también a todos ustedes que estén aquí dándome voz, porque siempre han sido nuestros mejores aliados. Hemos llegado a muchas cosas buenas. Hoy quiero decirles que veo una luz en el camino, en el caso de mi hijo en específico, pero gracias a Dios también en el caso de otros desaparecidos. Comprendo completamente el dolor de todas las mamás y todas las familias que tenemos esta misma situación. Y les digo, unámonos, levantemos la voz, apoyemos también a las autoridades, pierdan el miedo a declarar, a pedir justicia. Vamos todos a la audiencia del domingo, donde es muy importante que estemos ahí mostrando que nos duele, mostrando que queremos justicia, mostrando que estamos ávidos de verdad, que el modus operandi de los jóvenes que desaparecieron de estos bares, que mi hijo fue el primero, pero desgraciadamente no fue el último, y que hoy estamos cerca, como nunca, de tener respuestas. Hoy celebro la vida de mi hijo, pero celebro que las autoridades estén demostrándonos, me atrevo a decir, en mi caso, por primera vez, con hechos, que están trabajando para llegar a buen término.
1: Sí, sí, nos puede platicar.
20: Ahí está.
1: Vez, por favor, sobre pues, la presencia. Eso es lo que nos dice de ese caso particular, de lo que está sintiendo en estos momentos. Por a hoy, que es el cumpleaños de Josué, de su hijo Josué Romo, 36 años estaría cumpliendo, 4 años y medio desaparecido. Fue el primero, dice, de los jóvenes desaparecidos en esta pues zona, en esta zona de antro, como ella misma lo comenta. Y vamos a escuchar, dice que ya, dentro de esta confianza y este voto de que le está dando a la misma Fiscalía de Baja California, pues que incluso tuvo buenas noticias. Hoy habló ella, le hablaron de la misma Fiscalía, porque ya se detuvo pues a otras personas, ya van 2 detenidos que están implicados. Anda muy contenta aquí la gente, ¿verdad? Por las celebraciones. Pero les digo, y ya hay otros detenidos en el caso particular de la investigación.
19: Lleno de armas, es el carro que agarraron en el ejido, y ese es el segundo, le apodan el José. Ahorita está circulando en redes esa información que a mí ya me habían pasado desde el 2024, donde me han señalado a esas 2 personas, el que anteriormente ya está detenido, que lo agarraron en flagrancia el 7 de julio y ayer cayó este segundo. Entonces, Fiscalía me dice que estarán rebusteciendo la información y la investigación de lo que los agarraron en flagrancia, pero por supuesto que van a investigar si están relacionados, como me lo han hecho saber medios anónimos con mucha frecuencia, si es verdad que participaron en el secuestro y desaparición de mi hijo. Lleno de armas.
1: Ahí lo tenemos. Es una noticia que le dieron, se está repitiendo aquí. Miren, ella es Aleida, la señora Aleida Limón Sánchez, que pues es la mamá, como estábamos escuchando, de Josué, su hijo. Les recuerdo para las personas que estén escuchando, desapareció del bar La Mañosa. Esto fue, como ya lo comentó, hace 4 años y medio, fue el 3 de febrero en el 2022, y pues ella entregó pruebas y ha entregado todo, y ya la buena noticia es esa, pues que ya le dicen que de unas personas detenidas con armas en el vehículo, pues son parte de los que están investigando en torno a la desaparición de su hijo Josué. Vamos a esperar, y como pues ella misma lo dice, ya está viendo resultados. Es una parte importante de que se le valide también a lo que es la actuación de las autoridades, sobre todo de seguridad, en estos momentos que hay esta crisis política que tenemos en el estado, con todos los hechos que han pasado aquí con la gobernadora, que aun cuando pues nos decía Octavio Sandoval, no hay que revolver, no hay que mezclar las cosas con algo tan delicado. O sea, el tema judicial, policiaco, investigaciones y demás, no se tiene que mezclar con el tema político, y sobre todo hablando de situaciones como es el dolor de las familias de personas desaparecidas. Vamos a pasar ahora a otro tema, que bueno, antes de irnos a cuestiones de apagones y demás, el mismo Octavio Sandoval habla pues de, justamente de lo que son los lo que es el Comité de Seguridad, dice el Ciudadano de Seguridad, pues debe buscar que se tenga incidencia en futuras designaciones de titulares de la Dirección de Seguridad Pública Municipal, ya nada más para ir cerrando el tema este.
20: Lo que estamos buscando es incidir como ciudadanos en el desempeño del director de seguridad pública, y la forma de incidir institucionalmente, pues, ¿cómo llegamos ahí? Es a través de la figura del comité, que es una figura constituida. Tenemos que avanzar y tenemos que exigir que tengamos personas con decoro, con capacidad y honestidad. Ciertamente, de acuerdo con la ley que regula los comités, el director de Seguridad Pública rinde un informe ante el Comité Ciudadano, pero hay que fortalecer esa parte de las instituciones, porque ese es un primer inicio que tenemos. Pero el segundo, que es más importante, es el C3 y la ratificación anual. Ciertamente, y nosotros no podemos cubrir las omisiones del Cabildo, y las omisiones del Cabildo implican responsabilidades, por lo menos responsabilidades políticas. Al director de Seguridad Pública, cuando le pide el programa anual, pues se lo está pidiendo la oposición, y la oposición está desbaratándose. ¿Por qué no cumplen quienes tienen las mayorías en el gobierno con las responsabilidades como síndicos? ¿Por qué no le van a pedir el informe, el plan de trabajo anual como corresponde, aunque sea de su propuesta? Terminan quedándole mal a la gente. ¿Con qué cara va a salir la Comisión de Seguridad y Protección Civil del Cabildo, que no sé qué regidor lo tiene, no recuerdo su nombre, a dar una explicación? ¿Tienen responsabilidades sobre esto? Claro que tienen responsabilidades. Este Cabildo y el anterior, pues han estado, son dos periodos los que tienen. Ya tienen, prácticamente van a cumplir 5 años, que son los 5 años del 2021 al 2026 que tenemos. ¿A quién le hemos echado la culpa? A los panistas, se fueron en 2019, hombre. Ya hay que quitarse eso, ya no regresaron. La responsabilidad del gobierno, lo más grave que pasó es cuando estaba la actual gobernadora, cuando estaba Lupita Mora y cuando estaban 3 alcaldes. Hemos tenido 3 alcaldes de Morena, y en ese periodo es donde sucedieron los hechos por los que se le está vinculando o imputando al exdirector y a los otros.
1: Ahí lo tenemos. Vamos a una pausa y regresamos enseguida. Seguimos aquí por Facebook.
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1: Bueno, aquí estamos, al ratito, es que estamos aquí en el chisme más o menos, pues no es chisme, es más que nada información, recordar buenos tiempos con Gustavo Magallanes, el actual regidor del ayuntamiento. Gustavo, discúlpame, me tomé ahora sí que la libertad de pasar el audio por por lo que estás platicando, lo pasamos aquí en Facebook y ahorita los vamos a compartir, que tiene que ver, ya dejando de lado lo político, tiene que ver cómo empezamos muchos, ¿no? Aquí en esta estación de radio, y pues precisamente, si usted no lo sabía, Gustavo Magallanes empezó de locutor en las estaciones de radio y ahora pues es un todo un político. Ahorita vamos a hablar de eso, pero mientras tanto vamos a seguir con las notas de lo que les estábamos compartiendo y de toda la información que ha surgido. Y ahora sí me voy a pasar al tema que tiene que ver con pues la infraestructura, con los planes para que ya no haya más apagones en Mexicali, que es lo que estamos teniendo en estos momentos. Y aquí pues les voy a pasar también una parte, unas declaraciones que incluso dio Octavio Sandoval sobre este proyecto que hay de construir 4 subestaciones eléctricas en la localidad, pero la parte negativa es que sería hasta el 2028. Entonces, pues mientras vamos a tener que seguir sufriendo de estos apagones.
0: La parte de generación resuelta, la parte de transmisión en construcción, la parte de distribución, en el plan que se tiene es que se van a hacer 4 subestaciones en la ciudad, una en San Luis y en Tijuana. Eso ya lo hemos visto con Comisión Federal, pero desde el momento en que se decide hacer la subestación, se consigue el terreno, se construye, duramos 2 años, por lo menos 2 años. Entonces, si ya empezamos a resolverlo, que es una ventaja, porque antes ni siquiera reconocían que el problema era de las subestaciones. Vamos a tener subestaciones para el 2028. 2029, mientras el 26 y el 27 tenemos que tener programas de ahorro, programas de distribución, programas en los que deberían estar los diputados federales, los senadores con Comisión Federal haciendo acciones y tareas para resolver el problema de los apagones, así como se dice, los apagones, y no son por choques, ni son por palmas, ni por pajaritos, es por un problema de falta de transformación de energía, es un problema porque los postes están tronados.
1: Ahí está, o sea, no es por aquello que habían dicho, ¿se acuerdan? No, es que hay apagones porque pues hay muchos choques, cuando habían dicho, creo que fue hasta la misma alcaldesa la que había comentado todo eso, ¿no? Pero pues ahí está esta parte, sí hay proyectos, sí se están haciendo o se está mejorando la infraestructura, hay que recordar que también se habló de como 4,000 postes de electricidad de estos que tienen los cables, pues son los que se van a cambiar, pero pues, ¿en qué medida, no? O cuántos van a cambiar por día, y entonces no es así como que se va a resolver. Por ejemplo, este verano hay que seguir aguantando estos apagones que tenemos por la ciudad. Así, pues ni modo, es lo que tenemos hasta este momento. Oigan, y pues nos dicen gran respuesta durante toda la semana por parte de la población femenina a la convocatoria del gobierno estatal para el registro de la tarjeta violeta para madres solteras. También mañana, sí, cierto, esto para la gente del Valle de Mexicali, va a haber esta oportunidad nada más mañana para que vayan al Salón Social del Ejido Nuevo León en el Valle de Mexicali. Pero lo curioso, ¿quién lo está dando a conocer? Fíjense, no lo está dando a conocer ni el secretario de Bienestar, ni la gente de Bienestar, ni nada. Lo está dando a conocer una persona que es un aspirante a una coordinación. ¿Qué? De la transformación y de las... Ay, se me fue ahorita la palabra, pero de los que buscan ser candidatos a gobernador de Baja California por Morena, que es Armando Samaniego. Pues diputado federal, pues ahorita yo creo que está con licencia, pero pues él anda haciendo estas promociones, ya ve que anduvo dando bolis, andaba dando aguas frescas y demás. Digo, qué bueno que lo hace, está haciendo una buena obra, pero evidentemente forma parte de esa campaña, dicen, al interior de Morena, entre comillas, pues, ¿no?
2: Primero, muy contentos porque hubo una gran afluencia esta semana, hoy es el último día, es muy importante que sepan todas las mujeres, madres autónomas, madres jefas de familia, solteras, viudas, divorciadas, con hijos menores de edad, que quieran acceder a la tarjeta violeta, este gran derecho que se ha creado en Baja California, consiste en un apoyo de 2,600 pesos bimestrales, posibilidad de ingresar a un centro integrador del bienestar, terminar la preparatoria, vincularse con mujeres emprendedoras, aprender oficios, que vengan, todavía quedan algunas horas aquí al centro de gobierno del estado, inscribirse en la tarjeta violeta para que puedan ser reconocidas con este derecho que se creó aquí. Y también muy importante que el día de mañana es el primero y único día en el Valle de Mexicali, en el Salón Social de Ejido Nuevo León, que vayan todas las mujeres del Valle que están en esta condición para que se registren.
3: Diputado, si nos puede recordar los requisitos y también aclarar qué mujeres aplican, porque ha habido debate en redes sociales sobre que mujeres casadas la están solicitando o que tienen algún otro ingreso, si nos puede explicar eso.
2: A ver, es para mujeres, jefas de familia, solteras, viudas, divorciadas, entre 18 y 59 años, 11 meses de edad, que tengan hijos de hasta 21 años. ¿Qué es lo que tienen que traer? Su credencial de elector con domicilio en Baja California, un comprobante de domicilio no mayor a 3 meses, un comprobante de ingresos que determine que el ingreso mensual no es mayor de 15,000 pesos, la CURP de la persona interesada y acta de nacimiento de los hijos. Es muy importante que se acerquen, que vengan, que se registren. Hoy último día en la Ciudad de Mexicali, mañana único día en el Valle de Mexicali, en el Salón Social del Ejido Nuevo León.
19: ¿Hasta qué hora?
1: Pues ahí tienen a su promotor de la Secretaría de Bienestar, al diputado Armando Samaniego, que anda haciendo ahora esta labor, que les digo, anda en la búsqueda de esta coordinación estatal para la defensa, la transformación y de la soberanía. ¿Por qué mejor no se ponen a trabajar en lo que, pues, para lo que fueron electos, no? Digo, andan buscando el voto. Yo sé, pues es que es parte, van a decir que es parte de esta defensa de la transformación y la soberanía, el estar promoviendo, porque lo que están haciendo, promover y hablar de las bondades de todos los programas y todos los programas sociales que tienen en estos momentos. Como les digo, no es, o sea, que no nos quieran ver la cara, porque no es una campaña hacia el interior de Morena, es hacia afuera, pues bueno, ya cada quien, ¿verdad? Oigan, y les voy a pasar también lo que dijo hace unos momentos, ya pasando otros temas que tienen que ver con la alcaldesa de Mexicali, Norma Bustamante. Ella pues nos habla también de la situación del edificio del ayuntamiento, donde se hallaban que hubo este problema del cableado y de todo esto, pues al parecer pues ya lo están solucionando.
5: ¿Dónde está la Norma? Que no sé qué. Estaba la primera semana, me la pasé en el DIF y ya estoy en mi oficina. El trabajo del ayuntamiento jamás se ha parado. Todos andan en el exilio, pero todos. En obras públicas, en servicios públicos, hasta en Mellivó, pero todos trabajando. Y yo me he faltado un solo día ni nada. ¿Era importante parar tanto el ayuntamiento? Sí, porque no estamos parchando. Estamos cambiando el cableado total. Estamos cambiando los centros de carga. Había, ¿cómo le llaman? Esas chicanadas, conexiones con todos lados. Entonces, le explico a la ciudadanía, le pido disculpas, pero a la vez justifico que esta tardanza, ya el lunes ya empezamos, el lunes ya vamos a regresar, esta tardanza se debe a eso. Una vez aclarado el punto, ¿a qué venimos antes? Quiero hablar primero de la electricidad. ¿Dónde está?
1: Esa es la parte que habló, pues, de ella concretamente de eso, de la electricidad. Y luego, pues, ya estábamos medio entrando en materia y habla de lo que se está haciendo ahorita, esta campaña que están haciendo en el centro de la ciudad, como les decía, para las personas sobre todo vulnerables, pero para que dentro, que además de que no estén causando problemas, por ejemplo, a la gente que se mete a la fila ahí en la avenida Colón, los que andan los limpiaparabrisas o limpiavidrios, entonces ya están haciendo y va a haber muchos rondines, les están avisando a la gente, pero que no piensen que va a ser como una cacería contra ellos, ni que van a estar haciendo razias o cómo le llaman eso para perseguirlos. Aquí lo explica la alcaldesa.
5: Reordenamiento y atención social para personas vulnerables en Garitas Centro. La situación de las garitas de las fronteras quizás sea igual, pero de pronto hacen crisis. Y aquí en nosotros empezamos a observar ya actos verdaderamente muy serios, como los famosos franeleros, que ni franela traen, pero interrumpen, cobran dinero por meter a los carros. De tal manera que este fue tema de muchos días en la mesa de seguridad. ¿Cuáles eran uno de los motivos, por no decir el principal motivo por el que a veces las acciones pudieran parecer un poco desordenadas? La famosa línea que divide la zona federal con la zona municipal, que no puede pasar la ley. Eso ellos lo saben perfectamente bien. Otra, quizás, la insuficiencia de cuántas patrullas, cuántos turnos tendríamos que tener ahí. Es ahí que llegamos a la conclusión de que la unión hace la fuerza. E implementamos este operativo que arranca hoy, que se llama cierre de horrera, bueno, no es cierre, inicio del reordenamiento y atención social de personas vulnerables. ¿Quiénes estamos? El DIF municipal, por ahí anda el DIF. Está también Escuadrón Violeta, está también Defensa, lo que es el Ejército, la Guardia Nacional y todo el apoyo de la aduana de Mexicali. El Escuadrón Violeta es importantísimo porque ellos desde hace mucho tiempo con el DIF, sin necesidad de que esto todavía arrancara, ya están ahí siempre atendiendo. Incluso tenemos traductor en lengua tzotzil. ¿De qué se trata? De establecer células perfectamente armadas de todas las instituciones que van a estar constantemente haciendo patrullajes. No es de ninguna manera, y no quiero que se vaya a interpretar así, como actos de represión. Absolutamente. Es ordenamiento, concientización y sensibilización para que la garita recobre en la medida de lo posible el orden que pues, ha perdido.
4: No son racistas.
5: ¿Mande?
4: No son racistas.
5: No, eso es lo que quiero. Nada de que llegó la policía. No. Y esta parte de la sensibilización tiene que ver con los niños que los traen a los 40 y tantos grados de calor, viene el DIF, tenemos testimonios, tenemos fotos, pero una vez que se retiran, regresan. Sin embargo, hemos logrado a muchas familias a convencerlas de que están los albergues, de que están todos los lugares donde pueden acudir. Entonces, yo les pido, por favor, que este sí sea tema, que nos apoyen, porque sin el apoyo de ustedes no podemos avanzar. Aquí tengo para darle a mi hija. Son las células, cómo van a trabajar, no me voy a entretener en esto, pero está todo perfectamente organizado.
1: Pues ahí está, es lo que dice la alcaldesa de este programa, muy, muy centrado en lo que son las garitas aquí del centro, pues para evitar tantos problemas. Queda un tema pendiente y se los voy a pasar, y yo he estado insistiendo mucho en esto porque yo que cruzo constantemente, es el tema de este carril médico que la verdad es una corrupción. Porque ahí tú pasas, ya es la Sentry mexicana, decimos muchos, ¿no? Porque si no quieres hacer las filotas, pues nada más vas y pagas que 20, 25, 30, 40 dólares lo que te cobren ahí. O sea, ya la función para la que fue creada ese carril médico, que era generar el turismo para que la gente viniera a las farmacias, al médico y demás, pues ya esto está todo corrompido, porque ya la nada más pagas y ya te dejan pasar sin que vayas ni al médico ni a la farmacia. O sea, ya no sirve para lo que fue creado. ¿Y qué pasa? Que hasta pleitos ha habido ahí, los hemos visto, porque la gente, están los que contratan, los que están cobrando ahí en este carril médico con su señal de alto, y se le atraviesan el carro que tiene 2 horas haciendo fila para que pase el que pagó los $20. Entonces, como que esto no es justo, que incluso yo he platicado con agentes de Estados Unidos, ahí los que están de la aduana, y dicen, ¿cómo es que permiten esto? O sea, nosotros nomás desde acá vemos. No, obviamente ellos no se pueden meter, pero ellos mismos consideran que es injusto por la gente que tiene horas haciendo fila, ¿no? Muchas gracias, aquí tengo algunos mensajes. Luis Benito Barrón, gracias también por la información que nos pasa siempre. Compartió aquí la transmisión. Juan Carlos Tapia Gil, saludos, linda tarde. Jazmín Azul también, muchas gracias y cuídense todos. Pues bueno, antes también ya en lo que nos queda de tiempo... pues otra vez nuevamente gracias a todas las personas, pero principalmente pues a la familia Brizuela, como decíamos, y yo ahorita platicaba y aquí pues le decía a Gustavo Magallanes que ya me dio autorización para pasar su audio, porque nos mandan unos recuerdos muy, muy bonitos, muy agradables de cuando mucha, mucha gente pasamos aquí por la estación, gracias a don Pablo Brizuela Amador, a la familia, y que bueno, aquí tenemos lo que dice. Sí, le estoy hablando a Carlos Brizuela, pero no me quiere hacer caso. Para que también comente algo antes de despedirnos. Nada más que, bueno, ahorita vamos a pasar primero aquí el audio para que escuchen a Gustavo Magallanes.
7: Laura Tejeda, ¿cómo estás? Buenas tardes, Gustavo Magallanes. Te estoy escuchando y sí, hombre, pues sorprendido por el tema ahí, los movimientos en MBS. Recordando mis pininos en la radio, que fue donde te conocí, ¿te acuerdas? En el noticiero, tú como reportera, con Norma Bustamante, en Este Día para la Historia, con el ERA, o sea, el TIH, En Paz Descanse, el Borchardt. Y ahí me tocó hacer unos pininos ahí, reporteando, ahí tuve el gusto de conocerte, te recuerdo muy bien. Y no recuerdo muy bien, había una otra muchacha que era reportera, una güerita. No me acuerdo cómo se llamaba, siempre se me va el nombre de esta chica. Pero sí, mira, de esas, me acuerdo de las oportunidades que don Pablo y Carlos Daniel, en el caso mío, pues me dieron, ¿no? Toda una historia se cierra, todo un ciclo en la radio se cierra.
1: Ajá.
7: Un abrazo, Laura, que estés bien, te estoy escuchando ahí en el noticiero. Tus órdenes.
1: Gracias, Gustavo Magallanes, digo, regidor actualmente, pero que también es licenciado en comunicación. Y que como muchos empezamos de esas primeras generaciones egresadas de comunicación y que don Pablo Brizuela nos dio la oportunidad, de estos que mencionó, pues ya todas unas instituciones también dentro del periodismo. El mismo Pablo Brizuela, hijo, pues con su voz así potente que tiene, también conduciendo los noticieros. Muchos desfilamos por aquí gracias a esa oportunidad que nos dio don Pablo Brizuela, que podemos decir, don Pablo, muchísimas gracias. Seguramente usted nos está escuchando, nos está viendo y sobre todo a su familia. Pues créame que cumplió. Ha hecho historia en la radio El Mexicali, también en la televisión, porque él es de los iniciadores aquí de la televisora El Mexicali, pero en la radio donde pues hasta el último día de su presencia aquí física entre nosotros, sobre todo con su gran familia de sangre, pero además de su gran familia de compañeros de trabajo, que muchos en cabina, en los técnicos, en ventas, en todas las áreas, en promociones y demás de las estaciones de radio, pues siempre usted pues brindó esa oportunidad, esa confianza y el hecho de fomentar también una gran familia para poder seguir adelante con tantos programas. Les digo, esto no es, obviamente no es despedida, porque aquí sigue, todo esto sigue y sigue de alguna manera. Lo que cambia pues es ahora sí que la administración, la gerencia y todo lo demás. Sin embargo, pues son ciclos, son ciclos en la vida, todo inicia y todo termina también. Pues para cambiar, para adaptarnos a las nuevas realidades, a lo que tenemos en la actualidad, en los negocios, evidentemente también, que eso es una parte muy importante, porque pues al final de cuentas son negocios, y que pues todo hay que seguir evolucionando, y dentro de, y en el ámbito en el que estemos, programas, muchos programas se van, algunos otros, muchos se quedan, y bueno, siempre aquí, pues con todo el profesionalismo, la gente va a seguir trabajando. Aquí nada más lo que cambia, como les digo, pues la familia Brizuela, pues de esta manera, ahora sí que transfiere, y es una transición que se hace pues a otro equipo en la gerencia. Así que, pues gracias, vamos a estar siempre bien agradecidos todos nosotros, y pues desde aquí, desde esta trinchera, nosotros seguiremos informando, por supuesto, en MBS Noticias. Y seguimos nada más con ya antes de despedirnos, pues con la información que tenemos, que se ha generado también durante el día. Ay, importante, déjenme aquí nada más bajarle el volumen para que no se nos vaya a meter a lo que es lo que tenemos. Dejen, aquí nada más me ubico, porque con esto ando medio distraída ahorita con todas estas situaciones. Pero miren, también mucho cuidado, porque ya la Protección Civil del Estado, también del Ayuntamiento, están advirtiendo de altas temperaturas. A partir de mañana van a aumentar todavía mucho más para Mexicali, para el Condado de Imperial, la gente que nos está escuchando en el Condado de Imperial, o no sé, hasta en San Luis Río Colorado, donde usted nos escuche. Van a aumentar hasta el lunes, se va a estar teniendo esta onda de calor mucho más intensa que lo que hemos estado teniendo en los últimos días. Puede llegar a los 50 grados, pero con la sensación térmica ya sabe que puede sobrepasar estos 50 grados centígrados. Extremar precauciones, sobre todo mucha agua, ingerir muchos líquidos, la sombra, no estar expuestos al calor, al sol, a los rayos solares, cuando están más intensos, de las 10 de la mañana a 4 o 5 de la tarde. Cuidarse mucho, si ve a alguna persona en situación vulnerable, hay que ayudarlos, hay que notificarlo a las autoridades, hable al número de emergencia o al 089, denuncia anónima, para que vayan a sus unidades. Si ven estas personas que andan pidiendo dinero en la calle con pequeñitos, sobre todo con niños, el DIF municipal va y los atiende, va y los lleva también y los lleva pues a un lugar para que se protejan, así que es muy importante. Cuídense muchísimo, nosotros pues ya nos vamos a despedir. Les agradezco a nombre pues del titular de este espacio de las noticias, Hugo Rubalcaba, que va a estar pues la próxima semana acá, nos vamos a estar pimponeando ahí en la conducción. Tenga mucho cuidado y pues disfrute mucho su fin de semana y a seguir adelante. Gracias, Itzel. ¿Y cómo dije? Itzel.

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0: Víctor Franco de Vita.
1: Santiago Cruz, desde Colombia. Gracias, papá, por venir.
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4: ¿Sabías que Charles Darwin, el científico que cambió para siempre nuestra forma de entender la vida en la Tierra, probablemente era intolerante a la lactosa?
5: Que se casó con su prima,
4: tuvo 10 hijos y pasaba sus días encerrado en casa, enfermo, escribiendo cartas. Hoy no vamos a hablar de Darwin de los libros de texto. Hoy vamos a conocer a Charles, al ser humano detrás de la teoría. Charles Darwin nació en 1809 en Inglaterra y vivió durante la época victoriana,
5: un tiempo de esplendor científico,
4: pero también profundamente religioso y conservador. Darwin era parte de ese mundo. No fue ningún rebelde social. Venía de familia acomodada, con recursos suficientes para dedicarse a investigar sin preocupaciones económicas. Uno de los grandes retos hoy es ver a ese Darwin más humano, entender su contexto, porque la gente del siglo XIX tenía otras ideas, otras lógicas. Y aquí viene un dato que rompe mitos. Cuando Darwin se subió al barco Beagle, no tenía idea de qué era la evolución.
5: Y cuando se bajó tampoco.
4: Fue hasta 2 años después, entre septiembre y octubre de 1837, que su pensamiento dio el gran salto. Las especies sí cambian, pero guardó esa idea durante 20 años, hasta que en 1858 recibió una carta de un joven llamado Alfred Russel Wallace, quien desde Indonesia le contaba que había llegado a las mismas conclusiones. Esa carta lo sacudió y lo obligó a publicar por fin El origen de las especies en 1859. Después del viaje, Darwin se casó con su prima Emma Wedgwood y tuvo 10 hijos. Estaba enfermo crónicamente y casi no salía de casa, pero escribió cartas, miles de cartas.
5: Se conservan más de 15,000.
4: Dirigidas a amigos, familiares, médicos y científicos de todo el mundo. En ellas habla de sus problemas económicos, de sus días buenos y malos, del dolor por la muerte de su hija Annie, que falleció a los 10 años y que, según se cuenta, era la que más quería. Durante años se especuló que Darwin había contraído el mal de Chagas en Sudamérica o que padecía males psicosomáticos, pero un análisis detallado de sus cartas,
5: realizado por el médico Mike Dixon y el historiador Gregory Rabik,
4: concluyó algo mucho más sencillo. Era intolerante a la lactosa, una condición común que explica muchos de sus síntomas. Dato para cerrar con orgullo. Las ideas de Darwin llegaron a México en francés alrededor de 1870, de la mano de Santiago Sierra, hermano de Justo Sierra, quien las publicó en el periódico El Libre Pensador bajo el seudónimo Eleuteros. En nuestro país, el darwinismo no generó grandes debates biológicos, pero sí encendió discusiones políticas y filosóficas entre los pensadores del siglo XIX. Así que la próxima vez que pienses en Darwin, no imagines solo al sabio con barba blanca en un retrato. Piensa en un padre de 10 hijos que escribía cartas sin parar,
5: que le dolía el estómago después de tomar leche
4: y

0: que necesitó 20 años de dudas para publicar la idea más poderosa de la biología, porque la ciencia no la hacen dioses, la hacen personas de a pie. Con información del doctor Juan Manuel Rodríguez Caso, de la Facultad de Ciencias de la UNAM. Les saluda Mónica Genis.
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0: 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Los pantalones de mezclilla son un clásico, pero no todos te ofrecen la misma calidad. Hoy te revelamos cuáles de los 30 modelos que analizamos son realmente los más duraderos.
1: Quédate en Revista del Consumidor Radio.
0: Revista del Consumidor.
1: ¿Sabes cómo surgió la mezclilla? Este tejido, conocido mundialmente como denim, toma su nombre de una ciudad al sur de Francia llamada Nimes, donde comenzó a fabricarse en el siglo XVI. Tradicionalmente, la mezclilla se fabrica con algodón tejido de sarga, que le da esas clásicas líneas diagonales y gran durabilidad.
0: Por eso, durante el siglo XIX, estos pantalones se popularizaron entre mineros y obreros que realizaban trabajos pesados. Con el tiempo, dejaron atrás las minas para conquistar la cultura popular.
1: Y aunque hoy forma parte de la moda cotidiana, en años recientes, la industria textil ha buscado producir la mezclilla de manera más sostenible mediante tecnologías que reducen el consumo de agua, utilizan fibras recicladas y emplean procesos menos contaminantes. Gracias a ello, continúa siendo una prenda básica que ha acompañado a distintas generaciones durante más de un siglo.
0: Por eso el Laboratorio Nacional de Protección al Consumidor analizó su calidad, resistencia y durabilidad.
2: Hola, ¿qué tal? Soy el ingeniero Luis Armando Juárez Mendoza del área textil del Laboratorio Nacional de Protección al Consumidor, donde realizamos un estudio de calidad de pantalones de mezclilla para caballero. En esta ocasión analizamos 12 marcas con 30 modelos, de los cuales 13 son en 100% algodón y los 17 restantes fueron en mezcla de algodón con poliéster y elastano. Se realizaron los siguientes ensayos: información al consumidor, acabados, determinación de la masa por unidad de área, resistencia a la tracción, resistencia al rasgado, cambio dimensional, la determinación del torque y elasticidad o deformación del pantalón. Pero, ¿qué les parece si vamos a ver los resultados de este estudio de calidad de pantalones de mezclilla?
1: Todos los modelos analizados cumplen con su información comercial, con su declaración de fibras y con su prueba de acabados. En el caso de los pantalones de tela 100% algodón,
0: en la prueba de durabilidad, un modelo de la marca Silver Plate calificó con excelencia.
1: Los 5 modelos que se encogieron ligeramente después de 3 ciclos de lavado son Cimarrón Jeans, Furor, Oji y 2 de Silver Plate. Ahora continuamos con los resultados para los 17 modelos fabricados con tela a base de mezcla de fibras. Al igual que en la categoría anterior, todos los modelos cumplen con su información comercial, con su declaración de fibras y obtuvieron una calificación de excelencia en la prueba de acabados.
0: En las pruebas de resistencia, 3 modelos destacaron como los más duraderos del análisis, uno de la marca Levi's y 2 de Oji.
1: Un modelo de la marca Lee y otro de Oji se encogieron ligeramente.
0: Respecto a la talla, estos modelos resultaron ser un poco más grandes de lo que indican en la etiqueta. 3 de la marca Oji, 1 de Member's Mark, 1 de Furor, 1 de Big John y 1 de Silver Plate. Antes de comprar un pantalón de mezclilla, toma en cuenta las siguientes recomendaciones.
2: Es muy importante que al comprar un pantalón, tú lo laves, ya que todas las prendas, inclusive los pantalones de mezclilla, son lavados con colorantes. Estos colorantes llevan químicos que aún así, si la empresa no hace un lavado correcto, se van a quedar impregnados y cuando te lo pongas o coloques, ya que este producto va directamente a la piel, puede llegar a irritar. La diferencia en tallas que pueden presentar los diferentes tipos o cortes de los pantalones es precisamente debido a eso, al corte que cada diseñador de la marca presenta. Pero algo muy importante que debe de respetar es la cintura. En la etiqueta te informa esa talla. Y el largo, hay algunos pantalones que tú vas a encontrar 34x32. El primer número te indica la talla, que es el contorno de la cintura, y el segundo número te indica la longitud del costado de la pierna. Si la mezclilla de tu pantalón es más gruesa o delgada, no es un indicativo de que va a resistir más o menos. Eso va a depender del gusto de la persona, pero el pantalón de mezclilla te va a ofrecer más resistencia si viene acompañado con poliéster, pero va a ser cuestión de gusto. Si quieren tener mayor información sobre el estudio de calidad de pantalones de mezclilla para caballero, consulten la Revista del Consumidor, ya sea impresa o digital.
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3: Hoy.
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0: 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Los pantalones de mezclilla son un clásico, pero no todos te ofrecen la misma calidad. Hoy te revelamos cuáles de los 30 modelos que analizamos son realmente los más duraderos.
2: Quédate en Revista del Consumidor Radio.
3: Revista del Consumidor.
2: ¿Sabes cómo surgió la mezclilla? Este tejido, conocido mundialmente como denim, toma su nombre de una ciudad al sur de Francia llamada Nimes, donde comenzó a fabricarse en el siglo XVI. Tradicionalmente, la mezclilla se fabrica con algodón.

0: tejido de sarga, que le da esas clásicas líneas diagonales y gran durabilidad.
1: Por eso durante el siglo XIX, estos pantalones se popularizaron entre mineros y obreros que realizaban trabajos pesados. Con el tiempo, dejaron atrás las minas para conquistar la cultura popular.
0: Y aunque hoy forma parte de la moda cotidiana, en años recientes, la industria textil ha buscado producir la mezclilla de manera más sostenible mediante tecnologías que reducen el consumo de agua, utilizan fibras recicladas y emplean procesos menos contaminantes. Gracias a ello, continúa siendo una prenda básica que ha acompañado a distintas generaciones durante más de un siglo.
1: Por eso el Laboratorio Nacional de Protección al Consumidor analizó su calidad, resistencia y durabilidad.
2: Hola, ¿qué tal? Soy el ingeniero Luis Armando Juárez Mendoza del área textil del Laboratorio Nacional de Protección al Consumidor, donde realizamos un estudio de calidad de pantalones de mezclilla para caballero. En esta ocasión analizamos 12 marcas con 30 modelos, de los cuales 13 son en 100% algodón y los 17 restantes fueron en mezcla de algodón con poliéster y elastano. Se realizaron los siguientes ensayos: información al consumidor, acabados, determinación de la masa por unidad de área, resistencia a la tracción, resistencia al rasgado, cambio dimensional, la determinación del torque y elasticidad o deformación del pantalón. Pero ¿qué les parece si vamos a ver los resultados de este estudio de calidad de pantalones de mezclilla?
0: Todos los modelos analizados cumplen con su información comercial, con su declaración de fibras y con su prueba de acabados. En el caso de los pantalones de tela 100% algodón,
1: en la prueba de durabilidad, un modelo de la marca Silver Plate calificó con excelencia.
0: Los 5 modelos que se encogieron ligeramente después de 3 ciclos de lavado son Cimarrón Jeans, Furor, Oji y 2 de Silver Plate. Ahora continuamos con los resultados para los 17 modelos fabricados con tela a base de mezcla de fibras. Al igual que en la categoría anterior, todos los modelos cumplen con su información comercial, con su declaración de fibras y obtuvieron una calificación de excelencia en la prueba de acabados.
1: En las pruebas de resistencia, 3 modelos destacaron como los más duraderos del análisis, uno de la marca Levi's y 2 de Oji.
0: Un modelo de la marca Lee y otro de Oji se encogieron ligeramente.
1: Respecto a la talla, estos modelos resultaron ser un poco más grandes de lo que indican en la etiqueta. 3 de la marca Oki, 1 de Members Mark, 1 de Furor, 1 de Big John y 1 de Silver Plate. Antes de comprar un pantalón de mezclilla, toma en cuenta las siguientes recomendaciones.
2: Es muy importante que al comprar un pantalón, tú lo laves, ya que todas las prendas, inclusive los pantalones de mezclilla, son lavados con colorantes. Estos colorantes llevan químicos que aún así, si la empresa no hace un lavado correcto, se van a quedar impregnados y cuando te lo pongas o coloques, ya que este producto va directamente a la piel, puede llegar a irritar. La diferencia en tallas que pueden presentar los diferentes tipos o cortes de los pantalones es precisamente debido a eso, al corte que cada diseñador de la marca presenta. Pero algo muy importante que debe de respetar es la cintura. En la etiqueta te informa esa talla. Y el largo, hay algunos pantalones que tú vas a encontrar 34x32. El primer número te indica la talla, que es el contorno de la cintura, y el segundo número te indica la longitud del costado de la pierna. Si la mezclilla de tu pantalón es más gruesa o delgada, no es un indicativo de que va a resistir más o menos. Eso va a depender del gusto de la persona, pero el pantalón de mezclilla te va a ofrecer más resistencia si viene acompañado con poliéster, pero va a ser cuestión de gusto. Si quieren tener mayor información sobre el estudio de calidad de pantalones de mezclilla para caballero, consulten la revista del consumidor, ya sea impresa o digital.
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4: ¿Sabes qué están leyendo algunos jóvenes cuando se encierran horas con el celular? No siempre son memes o videos graciosos. En ciertos rincones de internet existe un mundo donde el odio hacia las mujeres se disfraza de fraternidad masculina, donde la frustración se convierte en resentimiento organizado y donde los discursos de odio en línea ya han cruzado la pantalla para convertirse en violencia real. Ese mundo tiene nombre. Se llama Manósfera. La Manósfera es un ecosistema de foros, redes sociales y blogs donde se promueven la misoginia, el antifeminismo y una masculinidad que se siente amenazada. Dentro de ella habitan los llamados incels, que significa célibes involuntarios, hombres que se describen como incapaces de tener pareja y que culpan a las mujeres de su situación. Entre ellos, manejan un lenguaje propio, llaman chat al hombre exitoso con las mujeres, Stacy, a la mujer atractiva que consideran inalcanzable, y se llaman entre sí broncels, hermanos incels. Puede sonar a jerga inofensiva, pero no lo es. En 2018, un hombre influido por esta ideología atropelló a varias personas en Toronto, Canadá, dejando 10 víctimas mortales. En algunos de estos espacios, no solo se comparte frustración, se alienta abiertamente a la violencia. ¿Pero por qué ocurre esto? Los especialistas del Programa Universitario de Estudios sobre Democracia, Justicia y Sociedad de la UNAM identifican 3 factores. Primero, la frustración captada por los algoritmos. Las plataformas digitales detectan la dificultad de estos jóvenes para establecer vínculos afectivos y les ofrecen contenido cada vez más radical. Segundo, el mandato patriarcal, la creencia de que el hombre merece el cuerpo de la mujer y que si no hay conquista, surge el deseo de destrucción. Y tercero, el antifeminismo digital, una reacción organizada para frenar el avance de los derechos de las mujeres. Lamentablemente, el discurso de odio ha cobrado vidas en México. La tragedia en el Colegio de Ciencias y Humanidades, Plantel Sur, y la pérdida de 2 profesoras en Michoacán son llamadas de atención sobre cómo las ideologías misóginas promovidas en redes sociales se materializan en agresiones letales. La solución no puede ser solo policial. Se necesita desactivar el mandato patriarcal desde la raíz. Crear espacios de escucha colectiva para que los jóvenes transiten su dolor y su frustración sin recurrir a la agresión. Atender la salud mental de quienes están en riesgo de radicalización. Y de construir el mito de la conquista masculina. Enseñando a gestionar el rechazo sin convertirlo en odio. La Manósfera no es un problema lejano ni ajeno. Está en el celular de nuestros hijos, alumnos, vecinos. Pregunta, escucha, observa, porque como advierte la ONU, las narrativas de estos espacios ya no se limitan a nichos de internet. Están influyendo en la forma de pensar, de votar y de tratar a los demás. El silencio no es neutralidad, es complicidad. Con información de la doctora Rosaura Martínez Ruiz, de la Facultad de Filosofía y Letras de la UNAM. Un guión de Leonardo Santiago con información del portal Ciencia UNAM. Les saluda Mónica Genis.
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7: 412.

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2: 419.

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4: 432.

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2: 4:41.

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4: 4:47.

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2: 454.

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